0: Grandes noticias, ya que los seguidores de David Bowie van a tener una nueva oportunidad para explorar sus orígenes, pues anunció el lanzamiento de un disco recopilatorio que va a reunir grabaciones hechas en el año de 1965, incluyendo 10 canciones inéditas que nunca habían sido publicadas oficialmente. Este material fue registrado cuando Bowie aún usaba el nombre de Davy Jones y daba sus primeros pasos en la escena londinense. Uno de los detalles más atractivos del lanzamiento es la participación de Jimmy Page mucho antes de fundar Led Zeppelin. En aquella época trabajaba como guitarrista de sesión y colaboró en algunas de las grabaciones. También participó Nicky Hopkins, quien más tarde trabajaría con artistas como The Rolling Stones y The Beatles. Y bueno, entre las canciones destaca I Want Your Love, ya disponible como adelanto en plataformas digitales. Y el tema muestra a un joven Bowie inmerso en sonidos influenciados por el rhythm and blues, el rock and roll y el beat británico de mediados de los años 60, muy distinto al estilo innovador que lo iba a convertir en un ícono mundial años después. Este disco llegará al mercado el 18 de septiembre y ha sido presentado como la colección más completa para los coleccionistas y fans. Además, se trata de un documento histórico que permite escuchar los primeros capítulos de una carrera que terminaría transformando la música. Ahí la información más reciente acerca de esta producción de David Bowie. 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
4: ¿Qué tal? Yo soy Fer y para mí es un gusto acompañar tu camino este viernes. Vamos con toda la información de las calles.
1: Aviso.
4: La línea 2 del Metrobús todos los viernes y sábados tiene horario de servicio ampliado hasta la 1 de la mañana. Saliendo a la 1, la última unidad en Tepalcates o en Tacubaya.
1: La vuelta de rueda.
4: En Primero de Mayo de Periférico a Gustavo Vaz. Tenemos intensa carga en Avenida Revolución de Benjamín Franklin a Eje 7 Sur.
1: Tráfico lento.
4: En Río San Joaquín de Norte 4 a Periférico.
1: Ligera carga.
4: En Avenida Jardín de Eje 3 Norte a Circuito Interior.
1: Buen avance.
4: Aprovecho que no hay tráfico en Zaragoza de Distribuidor Vía La Concordia hasta Avenida Gelatao.
1: Clima.
4: 21 grados. 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
2: La voz de Elton John ha cambiado notablemente a lo largo de los años. En sus primeros discos sonaba más aguda y limpia, mientras que con el tiempo su tono se volvió más grave y rasposo. Esto llevó a un rumor que dice que se sometió a una cirugía intencional para modificar su voz. ¿Acaso fue una decisión estética o simplemente
3: el paso del tiempo?
1: Mito.
2: La teoría dice que Elton John decidió cambiar su voz porque, bueno, pues quería un tono más maduro y profundo, algo que coincidiera mejor con su imagen en los años 80 y 90.
3: Algunos aseguran que la cirugía fue una elección para adaptarse a nuevas tendencias musicales
2: y que su equipo de producción apoyó la idea. También se comenta que su voz se volvió más grave debido a tratamientos médicos secretos
3: que no han sido revelados al público.
2: La diferencia en su tono entre los años 70 y 90 reforzó la creencia de que algo fue alterado quirúrgicamente. En 1987, Elton John sí se sometió a una cirugía en la garganta, pero no para cambiar su voz, sino para remover nódulos en sus cuerdas vocales. Aunque la operación fue exitosa, afectó su capacidad vocal, haciendo que se volviera más grave y menos flexible. Más que una decisión estética, este cambio fue una consecuencia de años de esfuerzo vocal, giras intensas y su estilo de canto potente. ¿Tú qué piensas, mito o realidad? Déjame tus comentarios en Talkback en iHeartRadio. 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

0: Y déjame platicarte que a mediados de los años 80, en pleno auge del pop comercial y del heavy metal, tuvo lugar una de las colaboraciones más insólitas de la historia. Samantha Fox, ícono pop y figura de Reino Unido, quien unió fuerzas con Lemmy Kilmister, del líder de Motorhead. Este encuentro ocurrió en 1985, durante un evento benéfico en Londres. A pesar de provenir de mundos aparentemente opuestos, ambos descubrieron afinidades inesperadas. Una pasión compartida por el rock duro y además una admiración mutua que rompía con los estereotipos que los rodeaban. Samantha, lejos de ser solo una estrella pop, había sido fan declarada de Motorhead y AC/DC desde su adolescencia. De ese vínculo surgió la canción Beauty and the Beast, escrita y grabada por los dos. El tema combinaba la voz rasposa y el carisma de Lemmy con el estilo provocador y pop de Fox. Pero el sencillo nunca fue publicado oficialmente debido a conflictos legales con la disquera de Motorhead, lo que convirtió la grabación en una auténtica pieza de culto dentro de la historia del rock. Con el paso del tiempo, esta unión se ha convertido en una leyenda, un ejemplo temprano de cómo el rock más extremo y el pop comercial podían encontrarse en un terreno común. ¿A que no te sabías esta gran historia? 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
4: Buen camino, amigos de Mix. Yo soy Fer y seguimos con más.
1: Aviso.
4: Debido al partido de béisbol entre Pericos de Puebla y Diablos Rojos en el estadio Alfredo Harpelú a las 7, van a encontrar afectación vial en viaducto Río de la Piedad. Utilicen como alternativas Eje 4 Sur, Eje 3 Oriente y Zaragoza.
1: A vuelta de rueda.
4: En viaducto Miguel Alemán de Revolución a Tlalpan.
1: Tráfico lento.
4: En Eje 1 Oriente de Mixcalco a Fray Servando. Vamos poco a poco en Florencia de Chapultepec a Paseo de la Reforma.
1: Ligera carga.
4: En Avenida Tezozomoc de Aquiles Cerdán a 5 de Mayo.
1: Buen avance.
4: Y aprovechen que no hay tráfico en Zaragoza, de Distribuidor Vía La Concordia hasta Avenida Galatao.
1: Clima.
4: 21 grados. 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
2: Oye, escuchar una canción y sentir un escalofrío recorrer el cuerpo no es una exageración, es una respuesta fisiológica real. Este fenómeno, comúnmente llamado piel de gallina, es conocido en neurociencia como frisson, un término francés que significa escalofrío y que describe una reacción intensa y pasajera provocada por estímulos emocionales como la música. Y bueno, distintos estudios han demostrado que la música es capaz de provocar frisson y que activa el sistema de recompensa del cerebro, en especial áreas como el núcleo asociadas al placer, la motivación y la liberación de dopamina. Uno de los hallazgos clave es que la dopamina se libera en dos momentos. El primero, en la activación, cuando el cerebro predice que se acerca un momento musical muy poderoso. Y el segundo, en el clímax, cuando ese momento finalmente ocurre, como un cambio de tono, un coro o una entrada vocal inesperada. Ese juego entre expectativa y recompensa explica también por qué los escalofríos suelen aparecer justo antes o durante el punto más emotivo de una canción. Así, ese escalofrío que aparece en medio de una canción no solo es emoción, es una huella biológica de nuestra capacidad de sentir, anticipar y conectar profundamente a través del sonido. Todo esto provoca la música en nosotros. Yo soy Radamés Núñez y esto es 106.5 Mix, 80s, 90s y más.

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2: Segunda hora ya de este programa a través de 106.5 Mix, 80s, 90s y más. Soy Radamés Núñez, te acompaño como todos los días desde las 6 y hasta las 9 de la noche. Oye, te recuerdo que la guapísima y talentosa Hilary Duff regresa a la Ciudad de México con dos conciertos programados para los días 12 y 13 de febrero del próximo año, del 2027. Y aquí, en este programa, voy a tener los mejores lugares para estos conciertos. Los conciertos de Hilary Duff, 12 y 13 de febrero del 2027. Mientras tanto, no te muevas y sigue escuchando 106.5 Mix, 80s, 90s y más.

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2: Iron Maiden ha vendido la mitad de los derechos de su imagen y su música a Pop House. Se revela que la causa de muerte del actor Sam Neill fue por neumonía. Las ediciones en Blu-ray y 4K de Backrooms incluirá casi 3 horas de contenido adicional. Jenna Ortega y Rose Byrne protagonizarán Nasty, la nueva película de Mayor Bronstein. Shandy D. Combs vende su mansión Star Island por $55 millones. Se publicarán las grabaciones inéditas de David Bowie de 1965 con Shel Talmy el 18 de septiembre.
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Lo que no sabías de Madonna. Madonna se mudó a Nueva York en la década de 1970 para perseguir su sueño de convertirse en bailarina profesional, pero pronto descubrió su pasión por la música y comenzó a presentarse en clubes nocturnos. Ha vendido más de 300 millones de discos en todo el mundo, convirtiéndola en una de las artistas más exitosas de la historia. Ha ganado también varios premios a lo largo de su carrera, incluyendo 7 premios Grammy, 2 Golden Globe y un premio Emmy. Además, es una empresaria exitosa, lanzando su propia línea de moda, perfumes y libros, y siendo propietaria de una compañía discográfica. Estos son algunos datos que seguramente no sabías de Madonna. Y es por eso que también la vamos a escuchar con esto que se llama Like a Virgin. Y suena aquí, en la estación que tiene más música continua, 106.5 Mix, 80s, 90s y más.

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0: Oye, resulta ser que antes de la histeria mundial y los trajes elegantes, The Beatles eran unos rebeldes sin un centavo tocando en el barrio rojo de Hamburgo. Corría el año de 1960 y la aventura casi termina en prisión. La banda tocaba jornadas extenuantes, pero el dueño los hacía dormir detrás de la pantalla de un cine para adultos. Cansados de los maltratos, consiguieron un mejor contrato en un club rival. Esto desató la furia de su antiguo jefe, quien decidió tomar la estricta venganza legal. Primero denunció ante las autoridades que George Harrison tenía solo 17 años y trabajaba ilegalmente por las noches. Fue deportado de inmediato, esto a Inglaterra, en un triste viaje en tren. Pero la cosa no paró ahí. Al recoger sus pertenencias a oscuras, Paul McCartney y el entonces baterista Pete Best encendieron un preservativo en la pared. El plástico quemado dejó una mancha negra. El dueño del local los acusó con la policía de intentar incendiar el cine. Paul y Pete pasaron la noche en la comisaría y al día siguiente fueron también deportados sin dinero. Años después, John Lennon reconocería que fue ahí, en Hamburgo, donde nacieron The Beatles. Ahí está esta gran historia. 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
4: Buen camino, amigos de Mix. Yo soy Fer y seguimos con más información.
1: Aviso.
4: Recuerden que hasta las 8 de la noche funcionan los carriles reversibles del circuito interior. Esto en el tramo de Marina Nacional a La Raza.
1: A vuelta de rueda.
4: En periférico de Constituyentes a San Antonio. También se complica el avance en viaducto Miguel Alemán de Revolución a Tlalpan.
1: Tráfico lento.
4: En Ejército Nacional de Gutenberg a Circuito Bicentenario. Vamos poco a poco en Florencia de Chapultepec a Paseo de la Reforma.
1: Ligera carga.
4: En Calzada Lecaria de Río San Joaquín a Puentes de Tacuba.
1: Buen avance.
4: Y aprovechen que no hay tráfico en Insurgentes de periférico a Eje 10 Sur Copilco.
1: Clima.
4: 19 grados. Yo soy Fer y no le cambien. 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
2: El día de mañana, 18 de julio, en el mundo de la música estaremos celebrando. Año 1953. Elvis Presley hizo su primera grabación cuando pagó $3.98 en el servicio de grabación de Memphis, cantando dos canciones. 1964. The Rolling Stones aparecieron en el Hot 100 de Estados Unidos con su versión de Not Fade Away de Buddy Holly. 1974, 10 años después, el Departamento de Justicia de Estados Unidos ordenó a John Lennon salir del país antes del 10 de septiembre. 1978, Def Leppard hicieron su debut en vivo. Año 2001, Kiss agregaron otro producto a su creciente universo de merchandising, Kiss Casket. El ataúd presentaba los rostros de los cuatro miembros de la banda, el logo de Kiss y las palabras Kiss Forever. Todo esto estaremos celebrando mañana 18 de julio en el mundo de la música. Yo soy Radamés Núñez y escuchas 106.5 Mix, 80s, 90s y más.

¡Vámonos! Ya DJ Yara que está tocando por aquí la puerta, ya quiere a empezar a calentar motores con remix y su música mezclada. Pero mañana, mañana sábado 18 de julio, tú y yo tenemos una cita en punto de las 6 de la tarde. Soy Radamés Núñez, gracias por dejarme acompañarte estas últimas dos horas. Gracias Rob por estar aquí en la producción, hijos. Osmar en los controles. Y te quedas en buena compañía de 106.5 Mix, 80s, 90s y más. Que sean felices, pórtense bien. Pero de verdad, pórtense bien. Y adiós.

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2: Amigos de Mix, para mí es un gusto acompañar su camino y seguimos con más.
0: Aviso.
2: Hoy hay lucha libre a las 8:30 de la noche. Consideren afectación vial en inmediaciones de la Arena México. Utilicen como alternativas Paseo de la Reforma y Eje Central.
0: A vuelta de rueda.
2: En Zaragoza de Galindo y Villa, viaducto Río de la Piedad. Se complica el avance en viaducto Miguel Alemán de Revolución a Tlalpan.
0: Tráfico lento.
2: En Sullivan de Ignacio Altamirano a Insurgentes. Vamos poco a poco en Francisco del Paso y Troncoso de Zaragoza hasta Avenida del Taller.
0: Buen avance.
2: Y aprovecha que no hay tráfico en Eje 3 Norte, de Gran Canal a Calzada Misterios.
0: Clima.
2: Nos mantenemos en los 19 grados. 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
2: Buen camino, amigos de Mix. Yo soy Fer y seguimos con más.
1: Aviso.
2: Por concierto de Grupo Firme en el Estadio GNP a las 9, van a encontrar complicaciones viales en Viaducto Río de la Piedad y Circuito Interior. Utilicen como alternativas Eje 4 Sur, Eje 3 Oriente y Zaragoza.
1: A vuelta de rueda.
2: En Avenida 8 Francisco Morazán de Boulevard Puerto Aéreo a Viaducto Río de la Piedad.
1: Tráfico lento.
2: En Avenida Revolución de Viaducto a San Antonio. Vamos lento en Ermita Iztapalapa de Eje 3 Oriente hasta llegar a Avenida Tláhuac.
1: Ligera carga.
2: En San Antonio Abad de Viaducto a Eje 3 Sur.
1: Buen avance.
2: Aprovechen que no hay tráfico en Río San Joaquín de Periférico a Molière.
1: Clima.
2: 19 grados.
1: Lluvia.
2: En varios puntos de la ciudad. Yo soy Fer y no le cambien. 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
2: ¿Qué tal, amigos de Mix? Yo soy Fer y seguimos con más información.
1: Aviso.
2: Por concierto de Grupo Firme en el Estadio GNP, van a encontrar complicaciones viales en Viaducto Río de la Piedad y Circuito Interior. Utilicen como alternativas Eje 4 Sur, Eje 3 Oriente y Zaragoza.
1: A vuelta de rueda.
2: En Río Churubusco de Eje 6 Sur a Viaducto Río de la Piedad.
1: Tráfico lento.
2: En Avenida 608 de Río Consulado hasta Avenida 412. Vamos poco a poco en Ermita Iztapalapa de Eje 3 Oriente hasta llegar a Avenida Tláhuac.
1: Ligera carga.
2: En Avenida Central de Avenida 412 a Río de los Remedios. Con carga en semáforos en Florencia de Chapultepec a Paseo de la Reforma.
1: Buen avance.
2: En Río San Joaquín de Periférico a Molier.
1: Clima.
2: 19 grados.
1: Lluvia.
2: En varios puntos de la ciudad. Yo soy Fer y no le cambien. 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
2: Con Luisa Carrandi. Iron Maiden ha vendido la mitad de los derechos de su imagen y su música a Pop House. Se revela que la causa de muerte del actor Sam Neill fue por neumonía. Las ediciones en Blu-ray y 4K de Backrooms incluirá casi 3 horas de contenido adicional. Jenna Ortega y Rose Byrne protagonizarán Nasty, la nueva película de Mary Bronstein. Shandy Combs vende su mansión Star Island por $55 millones. Se publicarán las grabaciones inéditas de David Bowie de 1965 con Shel Talmy el 18 de septiembre. 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
2: Amigos de Mix, buen camino. Yo soy Fer y seguimos con más información.
1: Aviso.
2: El horario de servicio del tren insurgente de lunes a viernes es de 5 horas a 12 de la noche, saliendo el último tren de Sinacantepec a las 11 de la noche y de Observatorio a las 12 de la noche.
1: La vuelta de rueda.
2: En la autopista México-Puebla de Eje 10 Sur a la Concordia.
1: Tráfico lento.
2: En Avenida del Taller de San Antonio Abad a Eje 2 Oriente. Vamos poco a poco en Tasqueña de Tlalpan a Canal de Miramontes.
1: Ligera carga.
2: En Calzada Legaria de Río San Joaquín a Puentes de Tacuba.
1: Buen avance.
2: Y aprovechen que no hay tráfico en Tlalpan de Insurgente Sur a Calzada del Hueso.
1: Clima.
2: 18 grados y continúa lloviendo en varios puntos de la ciudad. 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
2: Buen camino, amigos de Mix. Yo soy Fer y seguimos con más información.
1: Aviso.
2: Mañana no circulan los autos con holograma 1 de verificación, terminación de placas en número impar. Los holograma 2 y foráneos. Holograma 0 y doble 0 quedan exentos.
1: La vuelta de rueda.
2: En Río Churubusco, de Canal de Tezontle a Viaducto Río de la Piedad.
1: Tráfico lento.
2: En Avenida Tláhuac, de José Clemente Orozco a Periférico. Vamos poco a poco en la Ermita Iztapalapa de Eje 3 Oriente hasta llegar a Avenida Tláhuac.
1: Ligera carga.
2: En Viaducto Miguel Alemán de Eje Central a Insurgentes. Con ligera carga en Boulevard Picacho a Jusco, de Periférico a Ticinín.
1: Buen avance.
2: Aprovecha que no hay tráfico en Río Consulado, de Gran Canal a La Raza.
1: Clima.
2: 18 grados. Yo soy Fer y no le cambien. 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
2: Amigos de Mix, yo soy Fer y empezamos con la última hora de información vial.
0: Aviso.
2: Recuerden que el horario nocturno de parquímetros en Polanco es de miércoles a sábado de 8 horas a 1 de la mañana del día siguiente.
0: A vuelta de rueda.
2: En viaducto Río de la Piedad de Río Churubusco a Zaragoza.
0: Tráfico lento.
2: En periférico de Canal de Chalco hasta Avenida Tláhuac. Vamos poco a poco en viaducto Miguel Alemán de Medellín a Tlalpan.
0: Ligera carga.
2: En Tasqueña de Tlalpan a Canal de Miramontes.
0: Buen avance.
2: Y aprovechen que no hay tráfico en calzada a Coxpa de viaducto Tlalpan a División del Norte.
0: Clima.
2: Nos mantenemos en los 18 grados. Yo soy Fer y no le cambien. 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

0: Excelente noche, amigos de Mix. Yo soy Fer y para mí fue un gusto acompañar su camino. Me despido con esta última información vial.
1: Aviso.
0: Mañana no circulan los autos con holograma 1 de verificación, terminación de placas de número impar, los holograma 2 y foráneos, holograma 0 y doble 0 quedan exentos.
1: Buen avance.
0: En calzada Acoxpa de viaducto Tlalpan a División del Norte. Fluido en calzada Legaria de Periférico a Río San Joaquín. Libre en Congreso de la Unión de Eje 4 Sur a Fray Servando. Y aprovecha que no hay tráfico en República Federal. De Zaragoza hasta Avenida Texcoco.
1: Clima.
0: 17 grados. Para mañana esperamos una temperatura máxima de 23 grados, una mínima de 13 y 50% de probabilidad de lluvia. Así que no olvides tu paraguas. Yo soy Fer y no le cambies. 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
2: Son las 6 de la mañana en punto en la Ciudad de México. Muy buenos días tengan todos ustedes. Bienvenidos al programa matutino 106.5 Mix. Me acompaña Kike en los controles, Andy en la producción. Soy Leana Rodríguez y vamos a estar por acá de aquí hasta las 10 de la mañana con buena onda y buena música como todos los días. Te saludo a ti que me escuchas a través del 106.5 de tu FM y a ti que me escuchas a través de iHeartRadio. Si te quieres comunicar con nosotros vía Twitter, estoy en el hashtag Reclu en Mix, en arroba Reclu en Instagram. Me encuentras como Ileana2 y nos encuentras como Reclu en Mix. TikTok, Reclu, Facebook, La Reclu. Te puedes comunicar a través de iHeartRadio con el botón de Talkback.

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El 13 de julio de 1979 nació en Miami, Florida, un hombre llamado Christopher David Owens. Christopher Owens, damas y caballeros, es cantante, compositor, músico, líder, principal compositor de una banda que desafortunadamente ya no existe, llamada Girls. Él lanzó su álbum debut en solitario en el año 2013 y en 2014 lanzó un álbum llamado A New Testament. Para el 2015 él lanzó su tercer disco y en 2024 lanzó el cuarto llamado I Wanna Run Barefoot Through Your Hair. Christopher Owens, bueno, en solitario pero bajo el nombre de Girls también fue que lanzó toda esta música. Desafortunadamente ya no existe este proyecto musical. Ojalá en algún momento lo retome. Vamos a desearle un muy feliz cumpleaños número 47 con esto de Girls. La canción se llama Lust for Life en 106.

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Tenemos más cumpleañeros. El 13 de julio de 1956 nació en Nueva York un hombre llamado Mark Glickman. Mark Mendoza, Mark the Animal, Mark Glickman, todos esos son sus nombres. Este hombre es bajista y fue integrante de Twisted Sister en algún momento. Se incorporó a la alineación en el año 1978 después de que dejó otro proyecto llamado The Dictators. Él también tocó con Blackfoot en 1988 y con varios otros proyectos musicales. Mark Mendoza celebra su cumpleaños número 70 y nos da perfecta excusa para compartir con ustedes música de Twisted Sister. Esto se llama I Wanna Rock en 106.5.

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El 13 de julio de 1979 nació en Nueva Zelanda una mujer llamada Philippa Margaret Brown. Conocida como Lady Hawk, esta mujer es cantante, compositora, multiinstrumentista, que sacó su nombre de una película de 1985 de Richard Donner llamada precisamente Lady Hawk. Ella inició como parte de un dueto, una mitad de un dueto musical en Australia, y después decidió lanzarse en solitario. En el año 2008 lanzó precisamente un álbum llamado Lady Hawk, y pues bueno, el día de hoy está celebrando su cumpleaños número 47. La vamos a festejar con esto llamado My Delirium. Es Lady Hawk en 106.5.

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2: Son ya las 7 de la mañana en la Ciudad de México. Iniciamos la segunda hora por acá en 106.5 Mix. Te saludo a ti que me escuchas a través del 106.5 de tu FM y a ti que me escuchas a través de iHeartRadio. Si te quieres comunicar con nosotros, estoy en el hashtag RecluenMix, en arroba Reclu en Instagram. Me encuentras como Ileana2 y nos encuentras como RecluenMix. TikTok Reclu, Facebook La Reclu. Te puedes comunicar a través de iHeartRadio con el botón de Talkback. Kike en los controles, Andy en la producción. Soy Ileana Rodríguez, tu mejor amiga de las mañanas, tu amiga más personal de 6 a 10 a.m. ¿Qué año vamos a recordar el día de hoy?

0: Pepa y En Vogue en 106.5 Mix, música de 1994. Esta canción es de Warren G y Nate Dogg y es una canción que habla de momentos que pasaron juntos cuando crecían. Esto se llama Regulate en 106.5 Mix.
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3: Excelente camino, amigos de Mix. Yo soy Fer y para mí es un gusto acompañarlos. Vamos con toda la información de las calles.
1: Aviso.
3: Hoy no circulan los autos con holograma 1 de verificación, terminación de placas e número impar. Los holograma 2 y foráneos. Holograma 0 y 00 quedan exentos.
1: Buen avance.
3: En Chapultepec de Bucareli a Insurgentes. Libre en Avenida Gelatao de Zaragoza a Eje 5 Sur. Sin complicaciones en Avenida Miguel Ángel de Quevedo, de División del Norte a Universidad. Y aprovechen que no hay tráfico en Calzada Acoxpa, de Viaducto Tlalpan a División del Norte.
1: Clima.
3: Tenemos 14 grados. Para hoy esperamos una máxima de 24 y 26 grados, con 40% de posibilidad de lluvia. Yo soy Fer y no le cambien. 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

Ana en 106.5 Mix. Estamos recordando 1994, damas y caballeros. Existe un rumor que dice que Kurt Cobain fue quien escribió y compuso la mayoría del álbum Live Through This The Hole. No me gusta esa teoría porque quiere decir que él hizo todo y Courtney Love nada. No lo sé. Se llama Miss World This Hole en 106.5 Mix.

Ahí está Whole Miss World en 106.5 Mix. Vamos con música de Pavement. ¿Qué tal ese momento en la película de Barbie donde mencionan a Stephen Malkmus? Yo fui el meme de Leonardo DiCaprio señalando la pantalla. Yo entendí esa referencia. Esto se llama Cut Your Hair y es Pavement en 106.5 Mix.

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Slide en 106.5 Mix, música de 1994, damas y caballeros. Vamos con algo de Morrissey, el único sencillo de Morrissey que entró dentro de las listas del Billboard Hot 100 en Estados Unidos. Alcanzó la posición número 46. The more you ignore me, the closer I get. Morrissey en 106.5.

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En 106.5 Mix. Tenemos más música de 1994. Esto es de R.E.M. y habla sobre un incidente que sucedió en 1986 cuando Dan Rather, que era un presentador de noticias en CBS, fue atacado. La canción se llama What's the Frequency, Kenneth, en 106.5.

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3: Buen camino, amigos de Mix. Yo soy Fer y ya estoy de regreso con más información.
0: Aviso.
3: El horario para realizar la verificación en el Estado de México es de lunes a viernes de 8 a 19 horas y sábados de 8 a 15 horas.
0: Ligera carga.
3: En Chapultepec, de Bucareli hasta Avenida Sonora. Con carga que avanza en Avenida Galatao de Zaragoza a Eje 6 Sur. También en Congreso de la Unión de Eje 4 Sur a Fray Servando.
0: Buen avance.
3: En Calzada Acoxpa de Viaducto Tlalpan a División del Norte. Aprovechen que no hay tráfico en Viaducto Río Becerra de Distribuidor Vial San Antonio a Viaducto Miguel Alemán.
0: Clima.
3: Nos mantenemos en los 14 grados. Yo soy Fer y no le cambien. 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

Cantaloupe. Esta canción sí que me lleva al pasado, a 1994. Vamos con más música de ese año, damas y caballeros. Esto es un cover de una canción de Peter Frampton que salió en 1976. Es The Big Mountain y se llama Baby, I Love Your Way. Oh.

Big Mountain en 106.5 Mix. Ya son casi las 8 de la mañana en la Ciudad de México. Momento de despedir 1994. Esto es de UB40 y Pato Batten. Se llama Baby Come Back en 106.5.

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2: 8 de la mañana con 2 minutos en la Ciudad de México, amigos. Iniciamos ya la tercera hora de este programa por acá en 106.5 Mix. Te saludo a ti que me escuchas a través del 106.5 de tu FM y a ti que me escuchas a través de iHeartRadio. Si te quieres comunicar con nosotros vía Twitter, estoy en el hashtag RecluenMix, en arroba Reclu. En Instagram me encuentras como IleAna2 y nos encuentras como RecluenMix. TikTok Reclu, Facebook La Reclu. Te puedes comunicar a través de iHeartRadio con el botón de TalkBack. Y que en los controles, Andy en la producción. Soy Leana Rodríguez, tu mejor amiga de las mañanas, tu amiga más personal, de 6 a 10 AM en 106.5 Mix, 80s, 90s y más.

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3: Buen camino, amigos de Mix. Yo soy Fer y seguimos con más información.
0: Aviso.
3: Por persona ajena al servicio en la línea 1 del Cablebús en Torre de Avenida Ticomán, hay servicio provisional de Cuautepec y Antena Tlaltexco a La Pastora. No hay servicio temporalmente de La Pastora a Indios Verdes.
0: Ligera carga.
3: En Avenida Chapultepec de Bucareli hasta Avenida Sonora. Con ligera carga en Avenida Miguel Ángel de Quevedo de División del Norte a Universidad. Asentamientos en semáforos en Monterrey de Eje 3 Sur a Insurgentes.
0: Buen avance.
3: Aprovechen que no hay tráfico en Viaducto Río Becerra de Distribuidor Vial San Antonio a Viaducto Miguel Alemán.
0: Clima.
3: 15 grados. Yo soy Fer y no le cambien. Sigan escuchando 106.5 Mix, 80s, 90s y más.

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13 de julio de 1991, INXS se presentó ante un público de 72 mil personas en el Wembley Stadium en Londres. Y pues bueno, después lanzaron el DVD, no, el álbum en vivo, llamado Live Baby Live, que fue justo esa presentación del 13 de julio de 1991 en el Wembley Stadium en Londres. Vamos a escuchar música de INXS, damas y caballeros. ¡Viva Michael Hutchence por siempre! ¿Qué quieren escuchar? Esto se llama Elegantly Wasted y es INXS en 106.5.

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0: hoy hablamos de cómo hemos conocido a nuestros mejores amigos. Veo que algunos de ustedes mencionan a los vecinos. Oigan, ese no es mi caso. Bueno, sí, tengo dos muy buenas amigas que además son mis vecinas. Pero ya eran mis amigas antes de mudarse. Entonces, no sé si cuenta, porque no, mis vecinos no serían mis mejores amigos, creo que no. A lo mejor hay un par por ahí, pero no lo sé. iHeartRadio, botón de talkback. ¿Cómo conocieron a su mejor amigo?
1: Hola, mi reclu, muy buenos días. Un saludo para todos. Yo quiero compartir que conocí a uno de mis mejores amigos cuando trabajaba en una tienda de conveniencia. Actualmente ya no trabajamos ahí. Sigue siendo mi mejor amigo y conectamos muy bien porque tenemos los mismos gustos musicales tan exquisitos y ahí seguiremos siempre. Un saludo, cuídense.

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3: Amigos de Mix, qué gusto acompañarlos. Yo soy Fer y seguimos con más información.
0: Choque.
3: En periférico pasando viaducto Miguel Alemán con dirección a Reforma. Tómenlo en cuenta y conduzcan con cuidado.
0: Tráfico lento.
3: En Sullivan de Manuel María Contreras a Insurgentes. Vamos poco a poco en periférico de Primero de Mayo a Calzada San Esteban.
0: Ligera carga.
3: En Avenida Miguel Ángel de Quevedo de División del Norte a Universidad. Con asentamientos en semáforos en Monterrey de Eje 3 Sur a Insurgentes.
0: Buen avance.
3: Aprovechen que no hay tráfico en Calzada Acoxpa de Viaducto Tlalpan a División del Norte.
0: Clima.
3: El termómetro ya marca 15 grados. 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

0: ¿Saben de qué otra forma he conocido buenos amigos? A través de redes sociales. Creo que las redes sociales me funcionaron mejor para conseguir pareja, crushes, enamorades. Pero claro que también sirven, o sea, sobre todo MySpace, ahí uno podía ver qué tenía en común con otro. Bueno, todas las redes sociales, pero en la época de MySpace conocí buenos amigos que conservo hasta la fecha y que no necesariamente viven en la Ciudad de México. ¿Cómo conocieron a su mejor amiga, amigo, amigue? iHeartRadio, botón de talkback, los escucho.
1: Hola, Rebe, buenos días. Con respecto a la pregunta, pues yo conocí a mi mejor amigo en la secundaria y desde ahí fue mi mejor amigo. Compartíamos la misma neurona y lo más gracioso e irónico es que al principio no me caía bien porque era muy serio, muy callado, muy distante y yo era todo lo contrario. Y dije, nunca me voy a llevar bien con él, hasta que empecé a hablar con él y pues se hizo mi mejor amigo. Saludos.

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2: 9 de la mañana con 2 minutos en la Ciudad de México. Iniciamos la última hora de este programa por acá en 106.5 Mix. Te saludo a ti que me escuchas a través del 106.5 de tu FM y a ti que me escuchas a través de iHeartRadio. Si te quieres comunicar con nosotros vía Twitter, estoy en el hashtag Reclu en Mix, en arroba Reclu en Instagram. Me encuentras como Ileana2 y nos encuentras como Reclu en Mix. TikTok Reclu, Facebook La Reclu. Te puedes comunicar a través de iHeartRadio con el botón de Talkback. Y que en los controles, Andy en la producción. Soy Ileana Rodríguez, tu mejor amiga de las mañanas, tu amiga más personal de 6 a 10 AM en 106.5 Mix, 80s, 90s y más.

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3: Amigos de Mix, yo soy Fer y seguimos con más información.
0: Choque.
3: En Insurgentes, a la altura de Acueducto con dirección a La Raza. Tómalo en cuenta y conduce con cuidado.
0: Tráfico lento.
3: En Primero de Mayo de Periférico a Gustavo Vaz. Vamos poco a poco en Sullivan de Manuel María Contreras a Insurgentes.
0: Ligera carga.
3: En Avenida Miguel Ángel de Quevedo de División del Norte a Universidad. Con ligera carga en Fray Servando de Francisco del Paso y Troncoso a Eje 1 Oriente.
0: Buen avance.
3: Y aprovecha que no hay tráfico en Viaducto Río Becerra de Distribuidor Vial San Antonio a Viaducto Miguel Alemán.
0: Clima.
3: El termómetro ya marca 15 grados. 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

Amigos, el 13 de julio de 1999 los Flaming Lips iniciaron una gira apoyando el disco o promocionando el disco The Soft Bulletin. Esta gira se llamó The Headphones Tour o la gira de los audífonos, y es que además de ver a los Flaming Lips en vivo sobre el escenario, todo estaba combinado también con un material que grabaron ellos y que la gente podía escuchar a través de audífonos que repartían. O sea, el show iba acompañado de lo que estaba sucediendo también dentro de los audífonos. Los Flaming Lips siempre haciendo cosas loquísimas, ¿sí o no? Vamos a escuchar esto, damas y caballeros. Se llama She Don't Use Jelly y son los Flaming Lips en 106.5.

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You Be Loved, Bob Marley, en 106.5 Mix. Escuchando a Bob Marley es una gran manera de hacer amigos. Oye, ¿me das tantito de...? ¿No? Ay, ¿cómo te llamas? Ah, mira, tenemos esto en común. ¡Qué casualidad! Y ya, mejores amigos para toda la vida. iHeartRadio, botón de talkback. ¿Cómo conocieron a su mejor amigo?

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3: Buen camino, amigos de Mix. Yo soy Fer y seguimos con más.
0: Choque.
3: Complica el avance de periférico Canal de Garay pasando Canal de Chalco hacia Viaducto Tlalpan. Tómalo en cuenta y conduce con cuidado.
0: A vuelta de rueda.
3: En Insurgentes, de Río de los Remedios a Calzada Ticomán.
0: Tráfico lento.
3: En Río Consulado, de Eduardo Molina hasta Avenida Paganini. Vamos poco a poco en Sullivan, de Manuel María Contreras a Insurgentes.
0: Ligera carga.
3: En Congreso de la Unión, de Eje 4 Sur a Fray Servando.
0: Buen avance.
3: Aprovecha que no hay tráfico en Obrero Mundial, de Medellín a Eje Central.
0: Clima.
3: Nos mantenemos en los 15 grados. 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

A las 10 de la mañana en la Ciudad de México, yo me voy. Gracias a Quique, que estuvo en los controles, Andy, que estuvo en la producción. Soy Ileana Rodríguez. Y que tengan un maravilloso fin de semana. Gracias, seamos buena onda. ¡Adiós!

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2: Muy buenos días, tengan todos ustedes. Es un verdadero placer poder saludarlos, hermosísima República Mexicana y más allá de nuestras fronteras. Yo soy Charo Fernández y voy a estar con ustedes hasta la una de la tarde el día de hoy con música maravillosa en este sabadito alegre para todos ustedes. 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Y lo pueden hacer en cualquier parte del mundo. Y seguirme en Instagram y Facebook como Charo Fernández Oficial. Ahora sí, comenzamos.

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3: Excelente camino, amigos de Mix. Yo soy Fer y seguimos con más.
0: Aviso.
3: Continúa servicio provisional en la línea 1 del cable bus de Cuautepec y ante la Tlaltexpa La Pastora. Servicios de emergencia laboran en Avenida Ticomán, por lo que no hay servicio temporalmente en Indios Verdes y La Pastora.
0: A vuelta de rueda.
3: En calle Molinos de Periférico a Revolución.
0: Tráfico lento.
3: En División del Norte de Pacífico a Viaducto. Vamos poco a poco en Avenida Tláhuac de la Turba a Ermita Iztapalapa.
0: Ligera carga.
3: En Chapultepec de Bucareli a Sonora.
0: Buen avance.
3: Aprovecha que no hay tráfico en Obrero Mundial de Medellín a Eje Central.
0: Clima.
3: 16 grados. 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
2: Bueno, música de película. Esta salió en 1983. Bueno, la canción. La película se llama Coyote Ugly, que la verdad es una película, pues, palomera, pero sinceramente tiene uno de los mejores soundtracks que yo he escuchado en toda mi vida. Y es la historia de una chavita que se llama Violet, que es compositora. Entonces deja su pequeño pueblo para perseguir su sueño, porque ella lo que quiere realmente es triunfar en el mundo de la música. Y mientras tanto, trabaja en un bar que se llama así, Coyote Ugly. Es como la película, ¿se acuerdan? De Tom Cruise, Cocktail, que igual también se va de barman para pagarse sus estudios. Un dato curioso es que el título de la canción nació después de que Billy Idol vio en una botella de bourbon, o sea, de whisky, la frase Rebel Yell, y decidió convertirla en una canción que, pues, la verdad sí captura toda la energía, sobre todo que él traía en la década de los 80. Se llama Rebel Yell, de Billy Idol, para la película Coyote Ugly, aquí en 106.5 Mix.

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5: Y mi queridísimo Lalito González, y aquí estamos listos ya para llevar hasta ustedes los mejores estrenos de cine y también de series.
6: ¡Eso!
5: Para este fin de semana, y tenemos una súper hiperproducción que hemos estado esperando con muchísimas ansias.
6: Costó 250 millones de dólares, Charito, filmar La Odisea, traducir a imagen. No es la primera vez que se hace, pero de esta forma, como lo hace Christopher Nolan, este gran cineasta que nos ha presentado muchas películas muy buenas. ¿Te gustan muchas?
5: Bueno, la verdad es que una de mis favoritas de él es precisamente Interestelar. También la de Dunkerque, me gustó muchísimo.
6: Oppenheimer,
5: exactamente. Batman Begins, Insomnia, Memento, tiene muchas realmente.
6: Y ya tiene premio Oscar que lo avale, porque su filmografía es extensa, pero apenas ganó con Oppenheimer. Pero es un gran cineasta que se tardó 20 años en filmar esto. Él dice que desde su juventud, cuando leyó esta epopeya atribuida a Homero, la quería filmar. Ya tenía como esos deseos, ¿no? Pero no existía la tecnología para poderlo hacer. Claro. Ahora con estas cámaras IMAX, de hecho es la primera película que se filma en su totalidad con cámaras IMAX de 35 milímetros. Es una cosa extraordinaria porque inclusive en Estados Unidos, que hay muy pocas salas de cine que tienen esta tecnología para poderla proyectar así, están volando los boletos y se están revendiendo hasta en $500 por función. Imagínate, o sea, el deseo de muchos de ver esta película como está
5: como
6: filmada y pensada, ¿no? Repartazo. Matt Damon, que bajó 18 kilos para interpretar a Odiseo. Anne Hathaway de González, que bueno.
5: Tu novia.
6: Sí, Tom Holland, Robert Pattinson, Zendaya, más muchísimos más. Es un reparto de primera que tuvo Christopher Nolan para poder filmar esto. Y se fueron a diferentes partes del mundo durante 91 días para poder tener todo.
5: Supongo que a Grecia, ¿no?
6: Se fue a Grecia, fue a Marruecos, fue a Islandia también. Y dice él que donde puede resumir ese compromiso que tuvieron todos para poder filmar esto, que hay una escena de un barco vikingo, una réplica que él hizo para filmar esto de la Odisea por el mar, cuando se están enfrentando con Zeus y su furia. Es que las olas de verdad que estaban estrepitosas y que todo el reparto que tenía allí empezó a vomitar. Y que entonces él dijo, esto es arte, ¿no? Y que les pidió permiso, oigan, ¿me dan chance como de que esto salga en la película? Y le dijeron, pues sí, o sea, si para ti esto consideras que sí.
5: ¿Qué más real que esto que está pasando en este momento?
6: ¿Qué más real que esto? Inclusive el castillo que representa Ítaca, desembarcaban y tenían que caminar por hora y media para poder llegar a ese lugar, pues todos los días se lo aventaban. O sea, es ese, ese
5: como
6: entusiasmo,
5: tú dijiste,
6: de poderlo filmar.
5: Compromiso, pasión.
6: Así
5: y
6: que,
5: amor,
6: Charito,
5: por tu trabajo.
6: Vamos a verla. 250 millones de dólares y allí les va. De una vez, spoiler. Esta película la van a ver seguramente en toda la temporada de premios nominada.
5: Así es. La Odisea se estrena este fin de
6: en
5: semana.
6: Cines.
5: No se la pueden perder. Pero antes tenemos música aquí en 106.5 Mix.

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3: Buen camino, amigos de Mix. Yo soy Fer y seguimos con más.
0: Aviso.
3: Todos los viernes y sábados, las líneas 1 y 7 del Metrobús extienden su horario de servicio, saliendo el último autobús a la 1 de la mañana de cada terminal. Línea 1 entre el Caminero Indios Verdes y línea 7 Indios Verdes Campo Marte.
0: A vuelta de rueda.
3: En Viaducto Río de la Piedad de Congreso de la Unión a Tlalpan.
0: Tráfico lento.
3: En Avenida Universidad de Insurgentes a Eje 5 Sur. Vamos poco a poco en Barranca del Muerto de Minerva a Periférico.
0: Ligera carga.
3: En Patriotismo de Río Mixcoaca, Circuito Interior.
0: Buen avance.
3: En Carlos Lazo, de la autopista México-Toluca hasta Avenida Tamaulipas.
0: Clima.
3: 16 grados. 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
5: Uy, hace mucho que no pongo esta canción que me acaban de pedir. También es noventera. Parece que es más nueva, pero no, ¿eh? Salió como en el 95. El grupo es neozelandés y ganó el premio como sencillo del año en los New Zealand Music Awards de 1996. También VH1 la incluyó dentro de la lista de los 100 mejores One Hit Wonders de todos los tiempos. Se llama How Beautiful.

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2: Si a ustedes les gustó la película, como a mí muchísimo, de El Diablo Viste a la Moda, seguramente se van a acordar de esta canción que salió en realidad en el año 2005, venía en un álbum que se llama Dynamite. Esta película, pues ya icónica de la moda, protagonizada por Anne Hathaway, Meryl Streep, Emily Blunt y Stanley Tucci. Y la historia sigue precisamente a una chavita que es periodista, que consigue trabajo como asistente de Miranda, que es la editora, pero es tremenda, terrible, súper exigente. Y bueno, parece que en realidad no tiene sentimientos, pero sí los tiene. Y bueno, ella transforma su vida por completo. La canción suena durante una de las secuencias en las que precisamente esta periodista, que se llama Andy, comienza a adaptarse al mundo de la moda y a disfrutar de su nueva vida, porque saca además una ropa verdaderamente sensacional. Estoy hablando de Jamiroquai, que por cierto viene a la Ciudad de México el próximo 27 de septiembre y se va a presentar en La Arena, Ciudad de México. La canción que traigo es Seven Days in Sunny June y es Jamiroquai para la película El Diablo Viste a la Moda, aquí en 106.5 Mix.

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3: Qué gusto acompañarte y seguimos con más.
0: Aviso.
3: Por obras de mantenimiento hay afectación vial en la carretera México-Toluca. Esto a la altura de la Marquesa con dirección a Ciudad de México.
0: A vuelta de rueda.
3: En Tlalpan de Calzada a Coxpa a Cerro de Jesús.
0: Tráfico lento.
3: En Avenida Universidad de Insurgentes a Eje 5 Sur. Vamos poco a poco en Tasqueña de Eje 3 Oriente a Canal de Miramontes.
0: Ligera carga.
3: En Eje 10 Sur de Avenida Aztecas a Revolución.
0: Buen avance.
3: Y aprovecha que no hay tráfico en Francisco del Paso y Troncoso de Río Churubusco a Canal de Tezontle.
0: Clima.
3: 16 grados. 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
5: Y aquí está Lalito González. Nos vamos ahora a las plataformas de streaming y tenemos una película. Y me está contando que en realidad era una serie.
6: Era una serie que se desarrolló en diferentes temporadas, pero fue tan exitosa en Netflix, Heartstopper, que dijeron esto tiene que terminar en película para que sea más rimbombante, más emocional. Es la historia de amor de dos chicos, que es Nick y Charlie, que se conocieron en la preparatoria y a pesar de todo, pues se enamoran y continúan con ese romance, ¿no? Pero es ese tipo de historias que te deja con un buen sabor de boca porque a pesar de muchos obstáculos, como que siempre logran vencerlos, porque el amor siempre vence todo, Charito.
5: Sin duda, es la fuerza más poderosa que existe en el universo.
6: Por supuesto, por eso de hecho, esta historia de amor adolescente que es LGBT surge de una serie de novelas escritas por Alice Osman, que fue muy exitosa, muy vendida en diferentes partes del mundo, y de allí fue donde dijo Netflix, esto lo tenemos que hacer serie. Funcionó tanto la serie que ahora tenemos esta película, Heartstopper Forever, que la pueden encontrar ya en esta plataforma en Netflix. Y fíjate, lo único que lamento quizá en el reparto estaba Olivia Colman, gran actriz, ganadora de múltiples premios, y ella era la mamá justamente de Nick. Por problemas de agenda no pudo estar, ahora es otra actriz, pero bueno, creo que finalmente es una serie que sí necesitábamos ver el final ya. Ya lo queríamos y ahora a manera de película.
5: Muy bien, pues tenemos Heartstopper Forever, es película en Netflix, tenemos más estrenos, pero antes más música también aquí en 106.5 Mix.

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2: Les traigo uno de mis clásicos favoritos. Es de 1981. Me gusta sobre todo porque habla de unión, de esperanza y de la energía que puede cambiar al mundo cuando las personas, sobre todo, se conectan entre sí. Aunque para entonces Michael Jackson ya comenzaba a despegar como solista, pues aquí todavía formaba parte del grupo de los Jackson 5. El video, la verdad es que fue uno de los más caros y ambiciosos de principios de los años 80 y ayudó sobre todo muchísimo a que el canal de videos norteamericano MTV empezara a tomar más en serio los videos musicales. De hecho, no sé si sabían, pero en un inicio, y lo dice en la película de Michael, no tocaban los de MTV o no ponían videos de gente de color, lo cual hoy sería verdaderamente impensable. Quincy Jones además dijo en alguna ocasión que esta canción es una de las producciones más complejas que él había escuchado y sobre todo porque tiene muchísimas voces, percusiones y arreglos. Pero ustedes van a notar cómo entran las voces de los hermanos Jackson, ta, ta, ta, todo bien, pero cuando entra la de Michael realmente es cuando prende la canción. Se llama Can You Feel It y son los Jackson 5 aquí en 106.5.

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3: Buen camino, amigos de Mix. Yo soy Fer y seguimos con más.
0: Aviso.
3: Por reparación de socavón, continúa cerrada la circulación en Adolfo Prieto y Concepción de Ixtequí. Esto en la alcaldía Benito Juárez. Tus alternativas, Gabriel Mancera y Providencia.
0: A vuelta de rueda.
3: Entra al pan de calzada a Coxpa a Cerro de Jesús.
0: Tráfico lento.
3: En Tasqueña de Eje 3 Oriente a Canal de Miramontes.
0: Ligera carga.
3: En Patriotismo de Río Mixcoac a Circuito Interior. Con asentamientos en semáforos en calzada a Coxpa de Canal de Miramontes a Tlalpan.
0: Buen avance.
3: Y aprovecha que no hay tráfico en periférico de camino a Santa Teresa hasta Avenida Toluca.
0: Clima.
3: 20 grados. 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
4: Pues otra canción que pertenece a un soundtrack. No sé si se acuerdan de esta película que se llama Magnolia. Fue dirigida por Paul Thomas Anderson y reúne a un elenco verdaderamente sensacional, porque actúan ahí Tom Cruise, Julianne Moore, Philip Seymour Hoffman, que Dios lo tenga en su santa gloria. Y bueno, pues esta canción salió en 1979, se desprende del disco más exitoso de este grupo que se llama Breakfast in America. Y la historia de la película pues entrelaza la vida de varios personajes en un solo día allá en Los Ángeles, California, y pues nos muestra cómo sus historias se conectan a través del amor, la culpa, el perdón y la búsqueda de una segunda oportunidad. Goodbye Stranger, y aquí está Supertramp para la película Magnolia en 106.5 Mix.

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4: Y Lalito González, y tenemos otra miniserie y se llama Lucky. I should be so lucky, lucky, lucky, lucky. Así canta.
5: Oye, Kylie y basada también en una novela muy exitosa. En Hollywood les da, ¿no? Por retomar esas historias que han sido muy exitosas.
4: Si son buenas.
5: La dificultad es traducir eso en imágenes. No siempre se logra a la perfección.
4: Nos quedan a deber muchas veces.
5: Exacto. Muchas veces también, ¿sabes por qué, Charito? Porque lo intentan hacer en una película. Uh-huh. Y entonces dejan fuera muchos capítulos que, a consideración de los lectores, pareciera que son innecesarios, ¿no? Acá la ventaja es que cuando se hace en serie o miniserie, en este caso Loki es una miniserie de 7 episodios, tienen más chance como de adaptar más capítulos de las novelas.
4: Claro.
5: Creo que ese es el gran éxito. Bueno, Loki, aparte protagonizada por Anya Taylor-Joy, esta actriz, actriz y modelo británica, pero estadounidense, pero se crió también en Buenos Aires, ha vivido en diferentes partes del mundo, habla perfecto el español argentino, y bueno, la conocen seguramente por Gambito de Dama.
4: Me encantó esa
5: gran serie, ¿no?
4: Encantó. ¿Cuál otro tuvo?
5: Fíjate que ha tenido muy buenas películas. Su filmografía ha sido extensa porque participó desde chavita. Está en Gambito de Dama, El Abismo Secreto, que es de lo más reciente, la de Furiosa también, La Bruja, El Menú, que no se pueden perder. Estuvo en la de Fragmentado, El Hombre del Norte, Emma, El Misterio de Soho. Es muy buena película. O sea, su filmografía es muy buena. Y ahora, en esta ocasión, ella interpreta a una mujer que siempre vivió, digamos, en lo turbio, en el bajo mundo. Se quiere salir de eso. Va a tener que utilizar, pues, eso que ella aprendió a la mala para salirse de esos lugares.
4: Claro.
5: De eso va esta mujer que, bueno, Loki significa como la buena suerte. Vamos a ver si la tiene o no. Esto llega a Apple TV Plus. Los primeros 2 episodios y después cada semana tendremos uno más.
4: Muy bien, pues ese estreno este fin de semana. Tenemos otro más, pero también tenemos música a través de 106.5 Mix. Ahorita que estábamos hablando de ella, que es pero argentina, pero que inglesa.
5: Ciudadana
4: que,
5: del mundo.
4: Exactamente. Hay otro, lo voy a poner a continuación, que es Chris de Burgh, que también nació en Argentina de papá inglés. ¿A quién le irían? ¿A quién le irían en el partido que jugaron esta semana? Bueno, pues muy bien, aquí está Chris de Burgh de Lady in Red en 106.5 Mix.

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3: Que tengas buen camino y seguimos con más información. Por arribo de asistentes al evento FanFest, vas a encontrar afectación vial en las inmediaciones del Zócalo. Utiliza como alternativas Eje 1 Norte, Eje 1 Oriente, Fray Servando y Eje Central.
0: A vuelta de rueda.
3: En calle Molinos, de Periférico a Revolución.
0: Tráfico lento.
3: En Eje 3 Oriente, de Río Churubusco a Canal Nacional. Vamos poco a poco en prolongación División del Norte, de Avenida 20 de Noviembre a la Glorieta de Vaqueritos.
0: Buen avance.
3: Aprovecha que no hay tráfico en Francisco del Paso y Troncoso, de Río Churubusco a Canal de Tezontle.
0: Clima.
3: Nos mantenemos en los 20 grados. 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
1: Híjole, si hacemos cuentas, hace mucho. Hace 42 años escuchamos por primera vez esta baladita que terminó convirtiéndose en el mayor éxito del grupo Cheap Trick. Lo curioso es que la banda realmente no quería grabarla, como les pasa a muchos artistas, porque ellos sentían que sonaba demasiado distinta a su estilo rockero. Yo digo que ni tanto. Pero bueno, la disquera insistió muchísimo porque ellos estaban seguros que iba a ser un éxito y la verdad es que no se equivocaron. De las power ballads más representativas de la década de los 80, la voy a traer a continuación. Y además, pues, ayudó a que ellos regresaran a los primeros lugares de popularidad y que los conocieran en ese entonces nuevas generaciones. Estoy hablando de Cheap Trick, la canción es The Flame en 106.5 Mix.

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3: Y Lalito González, y tenemos otra serie. Qué bueno que trajiste muchas
4: sí,
3: series.
4: Sí, los necesitamos.
3: Exacto, esta se llama Juntas o Muertas.
4: O Muertas. Oye, tú tienes una mejor amiga.
3: Sí, claro.
4: Muchos tengo tenemos varios. Mejores amigos y amigas. Uh-huh. Tú sabes a qué se dedica, uh-huh. Te sabes de pe a pa su vida.
3: Uh-huh. Ella es la mía.
4: Imagínate que siempre ha sido una falsedad lo que has conocido de ella, ¿no? Bueno, es los personajes justamente de David y Judith, ajá, que son interpretadas por Octavia Spencer, gran actriz, ganadora de muchos premios.
3: A ver, ¿en dónde sale?
4: En la de Ma, por ejemplo, estuvo en la de, se llama Historias Cruzadas,
3: ajá,
4: que ella hace supuestamente un pastel.
3: Uh-huh. ¿No? Ah, ya sé cuál es.
4: ¿Te acuerdas, ajá, de esa escena?
3: Sí, sí, sí.
4: Bueno, y está Hannah Waddingham, uh-huh, que también es esta actriz alta, rubia ella. Bueno, las dos son mejores amigas, se conocieron hace 20 años,
3: ajá,
4: y a partir del momento en el que se conocen, no se han soltado en sus vidas, ¿no?
3: Ajá.
4: Resulta que Judith siempre le ha tirado como las falsedades,
3: uh-huh,
4: a su mejor amiga, no le dijo que
3: le
4: es una sicaria internacional.
3: Ah, okay.
4: Y entonces ahora corran por sus vidas porque pues hay personas que están ahora pues persiguiéndola, no a una, sino a las dos.
3: Claro.
4: Porque hay otro embrollo por allí que no les voy a contar para que ustedes lo puedan checar en la serie, pero tiene la combinación perfecta de humor, ajá, de acción, es thriller también, es intriga, superproducción, ajá, también, Charito, porque hay explosiones, persecuciones,
3: ah,
4: y de todo. Entonces, las dos actrices muy bien. Y esto se llama Juntas o Muertas, también ya les dijo Charito, es una serie que llega a Prime Video. Es un poquito para podernos divertir, para poder
3: sí,
4: sonreír,
3: distraernos
4: y poderle hacer un poquito de detectives para saber qué onda con ellas.
3: Sensacional. Pues muchísimas gracias por
4: vámonos
3: toda esta
4: al cine,
3: información,
4: Charito.
3: Mi queridísimo Lalito González, que está con nosotros aquí en 106.5 Mix. Música.

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3: Amigos de Mix, excelente tarde. Yo soy Fer y para mí fue un gusto acompañarlos. Vamos con más información de las calles.
0: Aviso.
3: Por partido de fútbol entre Pumas contra Pachuca a las 5 de la tarde, van a encontrar afectación vial en inmediaciones del Estadio Olímpico Universitario. Utilicen como alternativas Antonio Delfín Madrigal y Paseo del Pedregal.
0: A vuelta de rueda.
3: En Fray Servando de Congreso de la Unión a Topacio, también se complica el avance en Izazaga de Correo Mayor a Eje Central.
0: Tráfico lento.
3: En Eje 1 Oriente de Eje 1 Norte a Fray Servando.
0: Ligera carga.
3: En Calzada Acoxpa de Canal de Miramontes a Tlalpan.
0: Buen avance.
3: Aprovechen que no hay tráfico en Eje Central de Ajusco a Municipio Libre.
0: Clima.
3: 22 grados. Yo soy Fer y no le cambien. 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
1: Muchísimas gracias a todos ustedes por habernos acompañado. Gracias a mi Quique, que ha estado en los controles, Fernanda Curia en la producción, Valeria Fleming en redes y más. Yo soy Charo Fernández y los espero mañana en punto de las 10 de la mañana. Ustedes a continuación se quedan con Luisa Carrandi. Pásenla muy bien.

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2: Muy buenas tardes, feliz sábado ya. Gracias por estar con nosotros. Soy Luisa Carrandi, no estoy sola, porque Sarita está en la producción y Osmar está en los controles. No olviden que si necesitan algo, nos pueden mandar un mensajito de voz a través del talkback de iHeartRadio. Tenemos nueva aplicación de iHeartRadio, bájenla y pues ahí está el botón de talkback para que nos manden sus audios si necesitan algo. Soy Luisa Carrandi, escuchen 106.5 Mix, 80s, 90s y más.

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2: Que le fue diagnosticado en 2022 gracias a un tratamiento de terapia CAR-T, por lo que el cáncer no estuvo relacionado con su fallecimiento. Grenz también destacó que Neil se mantuvo activo profesionalmente hasta sus últimos meses, filmando 4 proyectos consecutivos y dedicándose a su viñedo Two Paddocks. La familia informó que realizará una ceremonia privada en Nueva Zelanda y pidió que, en lugar de enviar flores, quienes deseen rendir homenaje al actor hagan donativos a organizaciones dedicadas a la investigación del cáncer de sangre y a la conservación del medio ambiente. Soy Luisa Carrandi, escuchan 106.5 Mix.
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El nuevo documental Stan Lee, The Final Chapter, que se estrenará bajo demanda el próximo 28 de julio, asegura que el creador de Marvel fue víctima de abusos financieros por parte de su ex manager, Max Anderson, durante los últimos años de su vida. La producción sostiene que Anderson controlaba los asuntos personales y económicos de Lee y presenta imágenes en las que el historietista cuestiona cuánto dinero ganó tras una firma de autógrafos, mientras su representante responda: nunca es suficiente. Ay, no, bueno, que investiguen muy, muy bien. La película también recupera el testimonio del productor Alex Barajas, quien trabajó con Stan Lee y afirma que desconocía qué ocurría con el dinero una vez que era entregado. Anderson, quien siempre ha negado las acusaciones, fue sentenciado en 2025 por fraude fiscal tras no declarar 1.2 millones de dólares obtenidos por su trabajo con Lee. Además, la hija del creador Stan Lee lo demandó por presuntamente haber desviado más de 21 millones de dólares de la fortuna de su padre, caso que posteriormente fue resuelto mediante un acuerdo entre ambas partes. Hay que ver este documental. Yo admiro muchísimo a Stan Lee. Stan Lee, The Final Chapter se llama. Soy Luisa Carrandi, escuchan 106.5 Mix.

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0: Smooth Criminal, Michael Jackson en 106.5 Mix, 80s, 90s y más. Y a propósito de Michael Jackson, la película Michael, basada en su vida, acaba de hacer historia porque se acaba de convertir en la primera película biográfica en superar los $1,000 millones en la taquilla mundial. ¿Lo pueden creer? Está protagonizada por Jafar Jackson, sobrino de Michael, y la producción ya había roto otros récords al lograr el mejor estreno y convertirse en la biografía más taquillera de todos los tiempos. El director Antoine Fuqua agradeció al público por el éxito de la película y aseguró que este logro demuestra el impacto que sigue teniendo el legado del rey del pop. Además, pues ya está confirmada una secuela que abordará una nueva etapa de la vida de Michael Jackson y algunos de los momentos más polémicos de su historia. Yo creo que tienen que profundizar muchísimo más en las cosas, ¿no?, de Michael Jackson, porque fue como una pintadita por encima, ¿no?, para que no se vea. Pintadita por encima de la vida de Michael Jackson, y pues ojalá que lo hagan un poco más profundo. Así me gustaría a mí, pero ya veo que a muchos les gustó así nada más. Soy Luisa Carrandi, escuchan 106.5.
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2: ¿Qué tal? Hola, mi nombre es Dariet y me da gusto acompañarte con más información vial.
3: Aviso.
2: Tenemos manifestantes en Avenida Juárez a la altura del hemiciclo. Toma tus precauciones. Y ya te comparto que hoy sábado no circulan los vehículos con holograma 1 de verificación, terminación de placas en número impar. Así como todos los hologramas 2 y foráneos, los hologramas 0 y 00 quedan exentos.
3: Ligera carga.
2: En Adolfo López Mateos, ligeros asentamientos desde Calzada Ignacio Zaragoza hasta Bordo de Xochiaca. Asimismo en Avenida de los Bosques desde Lomas Anáhuac hasta Avenida de las Fuentes. Otras son esa Avenida Ricardo Flores Magón desde el Circuito Interior hasta Guerrero. Y Lorenzo Boturini con asentamientos en semáforos desde Lázaro Pavia hasta 5 de febrero. Tómalo en cuenta.
3: Clima.
2: 22 grados. 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
2: Con el regreso de Ian McKellen y Elijah Wood, además de las incorporaciones de Jamie Dornan, Kate Winslet y Anya Taylor-Joy. Soy Luisa Carrandi, escuchan 106.5 Mix.
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4: Hola, ¿qué tal? Excelente camino. Yo soy Dariet y te comparto más información vial.
0: Aviso.
4: Siguen manifestantes en Paseo de la Reforma a la altura del Ángel de la Independencia, como alternativa Avenida Chapultepec. También te comento, por socavón está afectada la circulación en Avenida José Loreto Favela y Avenida 510 en ambos sentidos. Alcaldía Gustavo Amadero, como alternativas Avenida Gran Canal del Desagüe y Avenida 412.
0: A vuelta de rueda.
4: Mejor evitemos Constituyentes. Tenemos intensa carga desde Lomas Altas hasta Observatorio. También Francisco del Paso y Troncoso a partir de Fray Servando hasta Canal de Tezontle. En Fray Servando vamos muy lento. Evita la zona desde Congreso de la Unión hasta Topacio.
0: Tráfico lento.
4: En Avenida Chapultepec desde Sevilla hasta Bucareli te encuentras con asentamientos.
0: Clima.
4: La temperatura actual se mantiene en 22 grados. 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

0: 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Madonna está celebrando muchísimo el éxito que está teniendo con Confessions 2, luego de que este álbum debutara en el primer lugar del Billboard 200. A través de sus redes sociales, la reina del pop dijo y confesó sentirse agradecida y sorprendida. No creo que se haya sorprendido porque sabe lo que hace, pero por la recepción del disco, y dedicó un emotivo mensaje a sus seguidores, o sea, a todos nosotros. Nos dijo: gracias a todos los que formaron parte de esto y ayudaron a hacer realidad este sueño, especialmente a mis fans. Todo el cariño y la positividad han sido increíbles. Con este logro, Madonna se convierte en la única artista con al menos un álbum número uno en las décadas de los 80, 2000, 2010 y 2020. Además, Confessions 2 representa el décimo disco de su carrera en alcanzar la cima del Billboard 200. Madonna aseguró que su mayor deseo con este proyecto era hacer que la gente bailara y disfrutara del verano, mientras continúa con la promoción de este álbum antes de presentarse en el espectáculo de medio tiempo de la final del torneo de fútbol más importante del mundo este 19 de julio, que yo no sé cómo lo van a hacer, porque ya dijeron que son 11 minutos los del show y son 5 artistas. Madonna, BTS, Justin Bieber, Shakira y Coldplay con un coro. Entonces, no sé cómo se van a organizar. Soy Luisa Carrandi, escuchan 106.5 Mix.
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0: 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Beck acaba de anunciar el lanzamiento de Ride Lonesome, su primer álbum de estudio desde Hyperspace del 2019. Esta es una gran noticia. Esto va a llegar el próximo 18 de septiembre. Y como adelanto, presentó el nuevo sencillo In the Night, una canción de atmósfera melancólica que ya está disponible junto con su video oficial. El disco fue producido por el propio Beck y mezclado por Nigel Godrich. El artista explicó que para este proyecto volvió a reunirse con la banda que lo acompañó en álbumes como Sea Change y Morning Face, una colaboración que les permitió redescubrir su química musical y encontrar nuevos sonidos y texturas emocionales. Este lanzamiento va a coincidir con el inicio de su gira norteamericana Lonesome Ride, que arranca el 16 de septiembre en Vancouver. Soy Luisa Carrandi, escuchan 106.5 Mix.
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4: Hola, ¿qué tal? Excelente camino. Yo soy Dariet y te comparto más información vial.
1: Aviso.
4: Siguen manifestantes en Paseo de la Reforma a la altura del Ángel de la Independencia, como alternativa Avenida Chapultepec. También te comento, por socavón está afectada la circulación en Avenida José Loreto Favela y Avenida 510 en ambos sentidos. Alcaldía Gustavo Amadero, como alternativas Avenida Gran Canal del Desagüe y Avenida 412.
1: Vuelta de rueda.
4: Mejor evitemos Constituyentes. Tenemos intensa carga desde Lomas Altas hasta Observatorio. También Francisco del Paso y Troncoso a partir de Fray Servando hasta Canal de Tezontle. En Fray Servando vamos muy lento. Evita la zona desde Congreso de la Unión hasta Topacio.
1: Tráfico lento.
4: En Avenida Chapultepec desde Sevilla hasta Bucareli te encuentras con asentamientos.
1: Clima.
4: La temperatura actual se mantiene en 22 grados. 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

0: Además, continúa con su gira Run for Your Lives y este año será incorporada al Salón de la Fama del Rock and Roll, aunque ya confirmó que no van a asistir a la serie. Soy Luisa Carrandi, escuchan 106.5.
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4: Hola, hola, yo soy Dariet y te sigo compartiendo más información vial.
1: Aviso.
4: Todos los viernes y sábados, las líneas 1 y 7 del Metrobús extienden su horario de servicio saliendo el último autobús a la 1 de la mañana. Esto de cada terminal. Línea 1 entre el Caminero Indios Verdes y línea 7, Indios Verdes Campo Marte.
1: Ligera carga.
4: En Arquímedes, asentamientos en semáforos a partir de Paseo de la Reforma hacia Ejército Nacional. También en Avenida Ricardo Flores Magón, desde Circuito Interior hasta Guerrero. En Avenida Texcoco, vamos poco a poco de República Federal hasta Anillo Periférico.
1: Tráfico lento.
4: En Eje 1 Norte te encuentras con asentamientos a partir de Eje 1 Poniente Guerrero hasta Avenida del Trabajo. Otra zona que ya se complica es Avenida 608, desde Metrobosque de Aragón hasta Río Consulado. Evítalas.
1: Clima.
4: 23 grados. 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

0: Oigan, pues Roger Taylor aseguró que la posibilidad de que Queen vuelva a salir de gira sigue siendo una opción. Reconoció que organizar un tour de la banda implica una enorme logística y explicó que la decisión depende en gran medida de Brian May, pero dejó claro que él estaría dispuesto a regresar a los escenarios. También elogió a Adam Lambert, con quien han trabajado durante los últimos años, destacando que posee una voz increíble. La verdad es que yo tuve oportunidad de llevar unos ganadores de mix a Washington, en Estados Unidos, a ver a Queen. Y Adam Lambert lo hace increíblemente bien. Y lo que más me gustó fue que al principio del concierto dijo, a ver, yo no soy Freddie Mercury, no estoy imitando a Freddie Mercury y por ningún motivo quiero tomar su lugar. Y entonces ahí nos ganó a todos y todo el concierto fue increíble. Las declaraciones de Roger Taylor llegan después de que Brian May expresara sus dudas sobre volver a realizar grandes giras debido a temas de salud y otras prioridades. Aunque Queen ha trabajado en nueva música junto a Lambert y ha considerado proyectos como una residencia en Las Vegas, por ahora no existen planes concretos para que regresen. Mientras tanto, Roger Taylor se prepara para lanzar su séptimo álbum como solista, Violence Insane in a Beautiful World, así se llama. La sale el próximo 18 de septiembre y está acompañado de una gran gira solo por el Reino Unido. Soy Luisa Carrandi, escuchan 106.5 Mix.
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4: Hey, hola, hola, qué gusto acompañarte con más de la información vial. Mi nombre es Dariet.
1: Aviso.
4: Y te comparto que hoy sábado no circulan los vehículos con holograma 1 de verificación, terminación de placas en número impar, así como todos los hologramas 2 y foráneos. Los hologramas 0 y 00 quedan exentos, tómalo muy en cuenta.
1: Tráfico lento.
4: Y mejor evita la zona porque tenemos intensa carga en Calzada de Tlalpan, desde Calzada del Hueso hasta Metro General Anaya.
1: Ligera carga.
4: Aumenta la carga, eso sí, sin complicarse en Paseo de las Palmas desde Cofre de Perote hasta Periférico. Asimismo en Rivera de San Cosme desde Insurgentes hasta Circuito Interior.
1: Clima.
4: 23 grados y te comparto, hay lluvia en la autopista México-Cuernavaca a la altura del poblado de Topilejo. Conduce con precaución. Mi nombre es Dariet, escucha 106.5 Mix, 80s, 90s y más.
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Ha llegado el momento de despedirnos. Muchísimas gracias. Espero que sigan disfrutando este maravilloso sábado. Soy Luisa Carrandi. Gracias, Osmar, por haber estado en los controles. Y gracias, Sara, por haber estado en la producción. Nos escuchamos mañana. Gracias.

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2: Sean ustedes bienvenidas y bienvenidos. Este es el sonido de la vieja escuela en su edición número 140 a través de toda la cadena Mix, donde tenemos la presencia siempre sabrosa, ocurrente y manifiesta de Mario Lafontaine.
3: Señor director, vengo un poco mudo.
2: ¿Pero qué te pasa? ¿Qué te pasa? Niño popozón.
3: Es que estaban buenos los drinks y no se me ha bajado.
2: Mario Lafontaine, estás totalmente desatado. ¿Qué tienes? ¿Qué te ocurre en este momento?
3: Es que fíjate, socio, que desde que venía para acá venía yo tarareando y chiflando y recordando que yo amo el scat y que es algo que siempre me pone muy de buenas. Me recuerda a Porky, que bueno, también tiene algo que ver conmigo, pero especialmente esta canción me pone de un humor fantástico.
2: ¿Y sabes qué, socio? Que muchos grandes cantantes de la historia, también algunos locutores, han sido tartamudos y no han impedido por esa cuestión seguir realizando su arte.
3: Como este artista norteamericano que ya era mayor cuando tuvo este hit en los 90s, que venía de California y que era tartamudo, y eso fue precisamente lo que lo llevó a triunfar, y se llamaba Scatman John.
2: Vamos a escuchar entonces a Scatman con Scatman John.
3: Eso es todo, amigos.
4: Scatman.

0: El sonido de la música bailable de la década de los 90, particularmente de 1995, escuchamos a Scatman John con Scatman, un clásico socio, que sí a la gente le gusta y le gusta bailar, ¿no?
1: Sí, claro, además en el antro que estés te paras a brincotear y sobre todo a tratar de imitar a este genio de estos ruiditos que se lo graban. Y este grupo belga también viene del mismo año, del 95, y lo graban un éxito más en su único disco que tuvo varios hits importantes, y este no es el más conocido, pero sí es una canción que llegó a las listas y triunfó tremendamente, sobre todo en las listas de Eurodance.
0: Es que definitivamente lo escuchamos por todos lados, porque la música dance noventera tiene un sonido muy, muy particular y technotronic, con esto que se llama Get Up, lo muestra perfectamente.

0: Get Up Before the Night is Over con Technotronic, de su famosísimo disco llamado Pump Up the Jam. Y bueno, una canción clásica. Como clásico va a ser lo que vamos a escuchar de regreso, socio, que nos vamos a ir a una era fantástica de música increíble que provenía de la Gran Bretaña.
1: Están ustedes escuchando el programa número 140 de la vieja escuela a través de toda la cadena Mix. Vamos a regresar con música muy bailable y muy sabrosa que ustedes van a poder paladear.
0: ¡Qué sabroso!
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0: Buen avance.
2: Avanzamos excelente en Avenida Central. Aprovechalo de Avenida 412 hasta Río Consulado. También en Calzada de Tlalpan desde Metroportales hasta Eje 4 Sur. Y en Calzada Ignacio Zaragoza desde Periférico hasta Javier Rojo Gómez.
0: Clima.
2: La temperatura 23 grados. 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
2: Vamos en El Túnel del Tiempo, no en una época en particular, sino vamos a hablar de música hecha para bailar, mi sucio, en la Gran Bretaña. Durante prácticamente la década de los 90, es ahí donde vamos a ir.
3: Con este subgénero que nació justamente en el 90,

0: influido directamente por las grandes bandas de la ola inglesa. Nos referimos al Britpop y vamos a presentar grandes éxitos bailables de este género fantástico.
1: Nos vamos hasta 1995 con una agrupación llamada Supergrass y esto es All

0: Y dentro de esta vieja escuela venimos de 1995 y escuchamos a Supergrass con All Right. Mario Lafontaine y un servidor agrupamos algunas canciones representativas del Britpop que fueron hechas para bailar.
1: Mucho One Hit Wonder que venía en esta era. Y bueno, aquí hay un ejemplo. Estos estaban apareciendo con su disco número 8. Imagínate, tenían 8 discos antes, solo les pegó esta canción y después desaparecieron. Pero la canción triunfó y además es una canción muy de antro, muy para bailar, muy para ponerse en onda. Si están en calzoncillos, pues quiten.

0: Canción para la gozadera, para el devaneo, para el toqueteo. Eso fue Top Thumping con Chumbawamba. Y nos vamos ahora con una escisión de la importantísima agrupación de synth pop llamada New Order.
1: Así es, queridos socios, su bajista Peter Hook formó esta agrupación que tuvo nada más un hit importante, también muy sofisticado y sonó mucho. Pocos recordarán a Mónaco, pero la canción cuando la escuchen van a decir: ah, esa la bailé yo en algún...

0: What Do You Want From Me? Preguntaba Peter Hook, que es uno de los más odiosos que he entrevistado. Parte de New Order, después se pelearon, pero aquí estaba como Mónaco con su único hit dentro de este túnel del tiempo que nos presenta Bailando con el Britpop.
1: Y los invitamos a irnos hasta 1991 con el sonido de una agrupación que con esta canción en particular tuvo un éxito a nivel mundial. Ellos son Jesus Jones y esto es Right Here, Right Now.

0: el corte de pelo del cantante.
1: Y yo amaba la canción y el sonido del grupo. Y
0: muy
1: la
0: bueno, muy
1: todo
0: bueno.
1: Muy diferente eso, sí.
0: Y esto pertenece a su segundo disco llamado Doubt del 91, como bien dijiste. Y nos vamos ahora con un éxito monumental, arrollador, que nos vas a presentar, socio, que seguramente lo bailaste hasta que te cansaste.
1: Es que no lo puedo creer.
0: Ah, pues esto es Unbelievable.

0: EMF con Unbelievable en este programa 140 de la vieja escuela, que se escucha a todo lo largo y ancho de la cadena Mix. Y seguimos, mi querido socio, con uno de los grupos fundadores del Britpop hasta 1990.
1: En efecto, socio, ellos hacían el Manchester, que era como se le conocía este sonido de que producía esta banda surgida de Manchester, como otras tantas también de Inglaterra. Y ellos presentaban un cover a una canción original de 71 de John Congos llamada Step On, que triunfó tremendamente en su versión y de hecho la superaron mucho porque la cortaron y le cambiaron un poquito la métrica y es un hitazo de aquel entonces. Con ustedes, Happy Mondays y Step On.

0: Una canción muy locochona y muy representativa del Britpop bailable. Eso fue Happy Mondays con Stepón. Y vamos a terminar con una canción también de 1990, con una agrupación británica que se llamaba The LAs, haciendo referencia a la ciudad que se encuentra en el estado norteamericano de California.
1: Con una canción muy simple que nada más repite el verso 4 veces. ¿No la habrá compuesto Arjona, socio?
0: No, me parece que es simplemente algo, una buena canción pop, ¿no? También que la puedes bailar ahí como si estuvieras ingiriendo algún tipo de mezcal o con alguna chinchilla.
1: Bueno, pues vámonos con DLAs y There She Goes.

0: tras consumir los frutos del agave, Mario Lafontaine nos presentó The LA's con There She Goes de 1990. Y con esto cerramos la visita del túnel del tiempo al movimiento del Britpop bailable dentro de esta vieja escuela, socio, que se escucha a todo lo largo y ancho de la bellísima cadena Mix.
1: Y por cierto, ahí se ven a lo lejos los amantucos, la música del cine, que vienen muy con sus dispositivos móviles, y que uno está en Tinder y que el otro está en no sé qué red
0: social. En Grindr.
1: Ay, a ver, ¿de qué se trata esto, socio? Regresamos.
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5: ¿Qué tal? Hola, yo soy Dariet. Ya regresé y te comparto más información vial. Por partido de fútbol entre Pumas versus Pachuca, a las 5 de la tarde, considera afectación vehicular en las inmediaciones del Estadio Olímpico Universitario. Usa como alternativas Antonio Delfín Madrigal y Paseo del Pedregal. Te comento que por reparación de socavón sigue cerrada la circulación en Adolfo Prieto y Concepción Beistegui, Alcaldía Benito Juárez. Alternativas Gabriel Mancera y Providencia.
2: Tráfico lento.
5: En Avenida Revolución vamos lento a partir de Viaducto hasta San Antonio. También en Circuito Interior desde Rivera de San Cosme hasta Leibniz y en Pantitlán desde Periférico hasta Carmelo Pérez.
2: Ligera carga.
5: En Ejército Nacional desde Circuito Bicentenario a Mariano Escobedo.
2: Clima.
5: 22 grados. 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
2: Mi socio, estoy reviviendo las computadoras de mediados de la década de los 80. ¿Te acuerdas cómo sonaba esto?
3: Sí, claro que me acuerdo. Aunque yo entré tarde a la computación, pero ya las veía. Y esta película de la que vamos a hablar es justo del 85. Fíjate que es una película con una historia bastante bobita.
2: Estamos trabajando todo el guión de este programa en una Commodore 486.
3: Ah, pues justo de eso trata esta película, en la cual el ordenador sufre un recalentamiento y alguien...
2: ¿Recalentamiento como yo, socio, que no tengo suficiente?
3: No, este era por tantos datos, porque lo conectan a la empresa, entonces no aguanta tanto.
2: Es que no avisa.
3: Y alguien en la borrachera se le ocurre tirar una copa de champaña sobre el ordenador. Ajá. Entonces cobra vida y ahí surge Edgar y la película se llama Electric Dreams.
2: ¿Cómo es posible eso?
3: Pero el soundtrack era bueno, era de Giorgio Moroder e incluía al cantante de Human League Philip Oakey con una canción que triunfó a pesar de que la película era más chafa que yo jugando fútbol.
2: Mi socio, vamos entonces a escuchar esta enorme canción de 1985 que sí está buena, la verdad, ¿no?
3: Sí, Together in Electric Dreams. Okay.

0: Escuchamos en 1985 Together in Electric Dreams, de una película muy churrigueresca de aquel año también, hecha por quién sabe quién, o sea, ¿quién salía ahí?
1: No era ni siquiera conocido el actor, de verdad, es que Lenny Von Doughlin.
0: ¿Quién va a ser?
1: ¿Quién sabe?
0: Pero bueno, lo importante es que esta canción era de Giorgio Moroder y también de Philip Oakey, y se llamó igualito Together in Electric Dreams.
1: Así es, querido socio, ya que andamos en churros, vámonos con un churro, pero este churro sí funcionó, pegó muchísimo, hasta hubo serie de televisión después, y me refiero a la película Weird Science.
0: Ah, de, claro, me acuerdo de una dama muy hermosa, ¿te acuerdas?
1: Exactamente.
0: La famosísima Kelly Lee Brock.
1: Exactamente, Anthony Michael Hall era uno de los protagonistas, y esta película pues triunfó tremendamente e incluyó una canción que a nosotros nos gusta mucho. Recuerdo que la película era sobre dos chavos medio bobitos que intentaban crear a la mujer perfecta en la computadora.
0: Como una especie socio de un moderno Frankenstein, ¿no?
1: Uh-huh, es pero, así como la pero guapa y frondosa.
0: Pero bellísima. Que después salió en The Woman in Red, ¿no?
1: Sí, claro, sí, claro. La película esta clásica con música Stevie Wonder. Wow. Una maravilla, pero bueno, la canción que incluyeron es una pieza que nosotros amamos desde

0: Tenderness de General Public, incluida en la banda sonora de la película Weird Science, cuando estamos hablando de canciones emergidas de películas donde las computadoras tenían un papel preponderante, mi socio. Y eso que no estás tocando, por ejemplo, esta célebre de del Piporro, ¿te acuerdas? Que salía también Ana Berta Lepe por ahí, Lorena Velázquez.
1: Yo me acuerdo de Santo llamando a Lunave, que era de la primera vez que yo vi de niño una computadora.
0: Es diferente, pero eran computadoras hechas de cartón.
1: Sí, claro, claro. Entonces, y gigantesca, el tamaño de un refrigerador.
0: Es que antes las computadoras, socio, sobre todo en esa época, en el 68, 67, eran del tamaño de una habitación.
1: Híjole, pues todo ha cambiado. Ahora las computadoras ya les quitas el compi. Lo que sigue, pues bueno, ya no lo puedo decir. Pero lo que sí les puedo decir es una película que se llama Tú Tienes un Email. ¿Te acuerdas de esa película?
0: ¡Ay, socio! ¿Cómo no? Con Tom Hanks.
1: Exactamente.
0: Y una dama bellísima.
1: Exactamente, socio.
0: ¿Cómo se llamaba esa dama?
1: La dama se llamaba Meg Ryan.
0: Meg Ryan, ¿cómo no? Y pasaba en Nueva York, socio. Y también tenía que ver con que ella tenía una pequeña tienda de libros en Manhattan. Y Tom Hanks era dueño de un emporio de libreros.
1: Exacto.
0: Y entonces querían acabar con su tiendita.
1: No, pues mi socio sí la vio con
0: claro
1: ustedes.
0: Que la vi.
1: Esta canción que incluyeron en esta película, que bueno, la conocemos muy bien, es de los Cranberries y se llama Dreams.

0: protagonizada por Meg Ryan y también el grandioso Tom Hanks. Escuchamos de 1993 a los Cranberries con Dreams. Y aquí ya cerramos, Sucio. Debe de haber muchas otras películas que hablan sobre tecnología, películas, ordenadores, ¿no?
1: Redes sociales, la de The Social Network, la de Steve Jobs.
0: Claro.
1: Muchas películas, pero estas zonas tenían canciones más comerciales que podíamos tocar aquí. Y de regreso, pues tenemos a los primeros y únicos.
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0: Le damos la bienvenida a las dos estaciones que conforman la cadena Mix. Estamos protagonizando de manera sonora esta que es la edición número 140 de la vieja escuela, con dos canciones, porque no tuvo más el señor John Waite.
1: Un cantante extraordinario que venía originalmente de Los Babies como vocalista y como bajista, que tuvieron cierto éxito.
0: ¿De Los Babies de Tabasco?
1: No, ni los de Yucatán, no, tampoco.
0: ¿De dónde era?
1: De Los Babies de la Gran Bretaña.
0: Ah, de los originales.
1: De los originales.
0: Perfecto.
1: Que tuvieron cierto éxito con un rollo, era parecido a Cheap Trick, la música era medio power pop, pero con un toque Brit. Y después él se enfocó en hacer lo que estaba de moda, power pop con toque synth. Entonces tuvo dos éxitos importantes, uno muy grande, el otro también fue importante, pero realmente lo recordamos por uno, aunque vamos a tocarle los dos más importantes de su trayectoria.
0: Vamos hasta 1984 con una de las baladas más grandes de la década de los 80. Esto es Missing You con John Waite.

0: Escuchamos Missing You con John Waite de 1984, que la verdad era un cantante muy atractivo, mi querido socio, muy de mucho estilo, con mucho garbo. Y hoy sí ya parece estilista de la zona rosa.
1: Ah, es que se le apareció It, el payaso asesino, y sí lo asustó, porque sí está muy feito ahora. Recordamos que Missing You era de su álbum No Breaks, muy exitoso, con una portada increíble en blanco y negro, muy new wavera. Y tuvo otro éxito anterior que se llamaba Change del 82, que también sonó mucho y ustedes recordarán.
0: Pero fue un fenómeno espectacular, te voy a decir por qué. Porque esta canción cuando salió no fue popular, sino que ya se convirtió en algo grande 2 años después, socio.
1: Así es.
0: O sea, es decir, la canción de Missing You fue la que impulsó Change.
1: Y es un cover, fíjate, original de la banda Spider, que la conocen en su casa, pero él la hizo en su álbum Ignition del 82. Y esto es John Waite con...

0: y las únicas de John Wade con Change del año 1982. Y este señor después hizo un grupo que se llamaba Bad English, ¿te acuerdas?
1: Sí, sí, sí, que tuvo cierto renombre.
0: Sí, sí, medio jaló con Ted Nugent también, que estaba ahí.
1: Hijo, Ted Nugent sí era un horror, pero
0: complicado.
1: Bueno, triunfo, triunfo.
0: No sabemos dónde, dónde están, estamos en este momento escuchando el volumen número 140 de La Vieja Escuela, con Mario Lafontaine y un servidor Arturo López Gavito, a través de toda la cadena Mix.
1: Dejen que la radio los sorprenda con los chicos de la tienda de mascotas.
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2: Cuernavaca hasta Boscos. También en Niza conduces muy tranquilo desde Paseo de la Reforma hasta Avenida Chapultepec y en Calzada de Tlalpan desde Metro Portales hasta Eje 4 Sur.
0: Clima.
2: La temperatura 22 grados. 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

0: Esta es la edición número 140 de La Vieja Escuela a través de toda la cadena Mix y vamos a presentarles las colaboraciones más destacadas que ha hecho el dueto británico de música electrónica llamada The Pet Shop Boys.
1: ¿Cómo no amar los socios? Son exquisitos, son sofisticados, qué sonido le dan a cada artista, más sus propias producciones, son una banda impecable, con una estética, con una propuesta sensacional. Y fíjate, han trabajado, no voy a decir los que vamos a mencionar y los vamos a incluir en esta, en este listado, pero voy a mencionar algunos artistas que han estado con ellos.
0: A ver, sorpréndenos.
1: Lady Gaga, Madonna, Liza Minnelli, Shirley Bassey, Blur, Noel Gallagher, Los Pretenders, Kylie Minogue, Yoko Ono, Rammstein, Soft Cell, Tina Turner, entre muchos otros.
0: Pues qué interesante, y vamos a empezar con esa colaboración de 1998 realizada con el astro del pop Robbie Williams. Esto se llama No Regrets.

0: Dead. Robbie Williams a dueto con los Pet Shop Boys. Evidentemente la voz tremenda de Neil Tennant ahí, mi querido socio, que hace los coros de una manera hermosísima. Qué buena canción para empezar.
1: Increíble canción, los No Regrets, They Don't Work, es como olvidarlo. Pertenece a su disco I've Been Expecting You. Y como bien dice, los coros son de Neil Tennant y también de Neil Hannon de Divine Comedy, que lo hacen extraordinario. Y nos vamos ahora con un supergrupo también conformado en los 80s, a finales de los 80s, por Bernard Sumner de New Order y el guitarrista de los Smiths, Johnny Marr, quienes invitan a Neil Tennant a este grupo a cantar en esta canción que fue un exitazo tremendo y se llama Getting Away With It con Electronic.

0: Unidas las voces de Neil Tennant, The Pet Shop Boys y Bernard Sumner de New Order, eso fue Getting Away With It, con la guitarra de Johnny Marr de los Smiths, Electronic 1991. Y mi socio, esta colaboración no tiene desperdicio. Por favor, date, preséntala con amor, como solo tú sabes.
1: Dos de mis artistas más amados en una sola canción. Esto pertenece al álbum Outside, que fue el disco que marcó el regreso de Brian Eno a producir con David Bowie. Y bueno, la canción es un concepto increíble. Todo el disco habla de una historia de un personaje, que ven que a Bowie le encantaba lo de los personajes, pero la versión más interesante es este remix que hizo acompañado de los Pet Shop Boys, que se llama Hello Space Boy, Mr. David Bowie.

0: Estamos en esta edición 140 de Old School, presentándole las grandes colaboraciones de Pet Shop Boys, y los escuchamos con David Bowie realizando el remix de la canción Hollow Space Boy del álbum Outside.
1: Y nos vamos ahora a su álbum Actually del 86, que incluye la primera colaboración con una superestrella que tuvieron. Esta cantante suprema tal vez no fue tan conocida de este lado, pero en Inglaterra era la Barbra Streisand de por allá, Dusty Springfield, y este fue un hitazo que marcó el inicio de muchas colaboraciones exitosas que hasta la fecha siguen.

0: Neil Tennant y Chris Lowe admiraban profundamente a Dusty Springfield, esta gran cantante británica de los años 60, y la invitaron a colaborar en What Have I Done to Deserve This de 1987. Estamos aquí en esta vieja escuela número 140 presentando las grandes colaboraciones de los Pet Shop Boys. ¿Y con qué nos vamos, mi adorado socio? Ilústranos, ilumínanos con tu bella luz.
1: Socio, pues ya que estábamos hablando de los años 60, justo en el 64 esta canción surge, la versión original, que es interpretada por Geoff Stevens, y era country, pero la toman para la película de Neil Jordan, muy interesante, ya en los 90, los Pet Shop Boys acompañados de Boy George, y es un

0: La voz de Boy George y la producción de los Pet Shop Boys, eso fue The Crying Game de 1992, y viajamos 10 años después en el tiempo para cerrar con una colaboración brillante, mi querido socio, que realmente nos toca el corazón.
1: Que no es la única que han hecho con Sir Elton John, sino que ya han tenido tres, pero esta es la que más nos gusta porque es un clásico de Gilbert O'Sullivan de los 70s, es muy sentida la interpretación, es muy triste, es muy bonita, y con ustedes esta grandísima canción que se llama Alone Again Naturally con Elton John y los Pet Shop Boys. Oh, yeah.

0: Escuchamos Alone Again, Naturally, con Elton John y The Pet Shop Boys, tras escuchar seis grandes melodías que son las colaboraciones más importantes de este dueto de música electrónica británica que la ha sabido hacer de manera espectacular.
1: Y que tienen además sus soundtracks, tienen sus álbumes de compilaciones, tienen sus discos en estudio, tienen remixes, unos genios absolutos, y me hace decir más.

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4: ¡Hey! Hola, yo soy Dariet. Vamos con más información vial.
0: Aviso.
4: Ya te comento, gracias a nuestro Waze anónimo, que reporta un choque en Ferrocarril Hidalgo pasando Henry Ford con dirección al eje 3 Norte. Toma tus precauciones en la zona.
0: Ligera carga.
4: Encuentras asentamientos al cruce de los semáforos en Álvaro Obregón desde Fronteras Avenida Insurgentes. Asimismo en Ejército Nacional, esto desde Circuito Bicentenario hasta Mariano Escobedo.
0: Tráfico lento.
4: Mejor evite Insurgentes. En esta zona tenemos carga lenta desde Durango hasta Álvaro Obregón. Otra zona que ya se complica es Avenida Revolución desde Viaducto hasta San Antonio.
0: Buen avance.
4: Aprovechalo en Avenida Hidalgo desde Eje Central hasta Eje 1 Poniente. Nada detiene tu camino.
0: Clima.
4: La temperatura 21 grados. 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
4: Estamos en la edición número 140 de La Vieja Escuela, ya en la recta final. Agradecemos a toda la audiencia de iHeartRadio y también de la cadena Mix que nos escuchen, y vamos a terminar con tres canciones muy interesantes. Primero con uno de los reyes de las señoras locochonas. Él es nacido en Canadá, se llama Michael Bublé, y a la gente le gusta mucho, particularmente porque es una especie como de nuevo crooner que también se ha atrevido a hacer música pop y también unos covers bastante interesantes. Y vamos a poner a disposición de ustedes, como si fuéramos un ministerio público, mi querido socio, esta canción, a ver qué opinan las señoras.
5: Señoras locochonas se van a volver más locochonas todavía, porque aquí estamos teniendo a dos de sus ídolos, Barry White, en una versión covereada por Michael Bublé de su disco número 11, Higher, que es reciente, del 2022, y su versión al clásico You're the First, the Last, My Everything. Veamos cómo lo bailan, señoras.

0: Amado por las señoras locochonas, la voz de Michael Bublé, You're the First, the Last, My Everything, del año 2022. Y vamos a seguir con un clásico, socio, que también nos encontramos por ahí en los baúles de Mario Lafontaine.
1: Pues estos, mami, son los baúles de mi queridísimo hermanini Pepe Campa, que ama este grupo. Y bueno, me refiero a Def Leppard. Def Leppard, que
0: Def Leppard,
1: es decirle. Fíjate que te sacaron una caja de varios discos y hay uno que nada más trae covers. Trae You Can Always Get What You Want de los Rolling Stones, Little Wing de Hendrix, Sig Stardust de Bowie, Under My Wheels, clásicos de Rebel Rebel, Cause We're Not Lovers de Jeff Beck. Pero aquí vamos a presentarles una canción que a mí me llamó la atención porque es muy poderosa, tanto como el original. Con ustedes, Rob.

0: Def Leppard del año 2021, eso fue Roxanne. Y vamos a concluir con el clásico e infaltable broche de oro, mi siempre querido socio, porque estos programas terminan con una canción con la nota más alta de la historia.
1: Una canción suprema de Patti Smith Group, que es retomada por YouTube brillantemente, y originalmente salió en una película que se llama Threesome, en un soundtrack, pero está incluida en los grandes éxitos y en varias ediciones más de los álbumes de YouTube. Escuchen qué delicia, esto se llama Dancing Barefoot.